Ahí tenían a Carlos de Castro, el hijo de Alex de Castro, su disco Legend, legendario, 2016, con el invitado Pete Periñón, Niña y Señora de Tito Puente. Comenzamos el set con Christian Rey, El Tiempo Será Testigo, del 2023. Gianni Moreri, La Colectiva Latina, con David Atanasio cantando un tributo al Caballero del Son, el tema El Son de la Madrugada, de Adalberto Álvarez. Esto salió en el 2024. Jerry Rivera, Cuenta Conmigo, del 1992, Casi un Hechizo. Mente Abierta y Wilbert Tavares, tributo a Ángel Canales, en la composición que le escribió Alberto Tite Amadeo, el papá de Mike Amadeo del Bronx en Nueva York. Bomba Carabomba. Mente Abierta es Ángel Leonardo Valdés Morillo, dominicano él, cantando ese tema ahí con su propio estilo. Y terminamos con Carlos de Castro, Niña y Señora. Están escuchando Alma del Barrio, esta edición 387 para mí, voy para 400 ya pronto. Vámonos con Rafi Solano y el Trabuco Balovento, que tiene como director a Richard Frías, esta agrupación de Venezuela, con el tema Mi Conquito.

Saludos familia, de parte del percusionista boricua John Santos. 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

Se presenta ahora la orquesta Fania All Stars. Está integrada por solistas de diferentes grupos que se han reunido para ofrecernos números cubanos y latinos. La Fania All Stars actuó por primera vez en 1967 en una sesión de descarga. Su disco, grabado en vivo en 1971 en Chita, se convirtió en una de las grabaciones de música latina de mayor éxito realizada en Estados Unidos. Para esta presentación, la Fania All Stars ha reunido a destacados intérpretes. De Estados Unidos, Fania All Stars.

0: Dice Charlie que ustedes dejen
1: de mamar. Eso merece un palo primero.
2: No me engañes.
0: Sexy.